son las 7:07, son las 7:07. Muy bien, vamos a continuar con más música. Ya estamos escuchando Sol Retro en este sábado, de aquí hasta las 8 de la noche. Vamos a seguir con, pero antes, el mensaje de WhatsApp que nos hacen llegar a través del teléfono de cabina 987-103-3679. Dice Faini, buenas tardes, aquí escuchando la radio. Mándale un saludo a toda tu gente que está escuchando la programación. Estamos escuchando en la colonia 10 de abril de parte de Jacinto. Saludos a Jacinto, que nos escucha en la colonia 10 de abril, también para toda su familia, que anda disfrutando de una tarde, ya, no, más bien tarde-noche ya, disfrutando de un descanso. Nos comentan que ahí están botaneando. Saludos amigos, saludos a los amigos en la colonia 10 de abril. Muy bien, seguimos con música. El teléfono de cabina 987-872-3701. Continuamos con Sol Retro.

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muy bien, seguimos con buena música a través de Sol Retro, a través de tu radio. Vamos a continuar con más mensajes. Dice por acá: hola, Faye, aquí escuchando la radio. Saludos para todos ustedes allá en cabina. Quiero mandar un saludo a... dice para... para Mari, que está trabajando en una tienda de regalos de parte de su amigo José. Saludos a José, que nos escucha él en la Emiliano Zapata. Y bueno, les manda saludos a su amiga Mari, que está escuchando la promoción en la tienda de regalos ahí en la San Miguel 1. Y saludos, amigos. Gracias por continuar con nosotros en esa noche de sábado con buena música. Buen provecho a todos los amigos que están cenando en este momento, tempranito, ¿eh? Buena hora, ¿eh? La hora correcta, ¿verdad? Se puede decir, para cenar algo ligero, algo también sabroso. Saludos y buen provecho para todos ustedes, amigos. Continuamos con Sol Retro.

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Muy bien, seguimos con la buena música a través de Sol Estéreo. Vamos a escuchar ahora música variada de aquí hasta las 9 con buena música. Muy bien, vamos a continuar con este clásico con Los Ángeles Azules. Se llama 17 años.

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1: Vamos a continuar con más música a través de Sol Estéreo en este sábado Saurito Alegre. Vamos ahora a seguir con Master Cumbia. El tema se llama Solo Quiero Bailar.

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seguimos con la buena música a través de Sol Estéreo. Vamos a continuar con más música y también vamos a mandar un saludo a todos los amigos que andan escuchando la radio. Saludos para todos ustedes, amigos. Saludos para el buen amigo que anda escuchando la programación hasta la colonia Nueva Generación. Saludos para el buen amigo, a ver, ¿cómo se llama? André Jacinto, anda escuchando Jacinto la programación hasta la Nueva Generación, dice aquí, tranquilamente, después de un día de trabajo, escuchando radio y por supuesto disfrutando de los alimentos. Muy bien, seguimos con más música. Vamos ahora con, a ver, por acá, con este tema, con Kleiber y La Nueva Imagen. El tema se llama No Caigas en Mis Manos.

0: las 8:50 minutos.
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Ya son las 8:58, llegamos al final de este espacio musical, pero no se vaya, quédese con nosotros, siga con la buena música hasta la 1 de la mañana con nuestro compañero Rodrigo, con toda la actitud en esta noche de sábado. Cuídese mucho, nos escuchamos mañana si Dios quiere.

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1: Muy buenas noches, amigos, amigas. ¿Cómo están? ¿Cómo se encuentran? Mi nombre es Rodrigo Gómez y los estaré acompañando hasta la una de la mañana con muy buena música, ya saben. Así que en esas cuatro horas vamos a escuchar muy buenas músicas, diferentes artistas, diferentes grupos musicales en esa noche del sábado 2 de mayo de 2026. Muchísimas gracias por sus mensajes, gracias. Vamos a pasarla bonito, no se va a arrepentir. A ver, aquí nos llega un mensaje. Aquí nos dicen, nos comentan, Rodri, buenas noches, saludos a don Jorge Gómez. A ti, Faini, Charlie, Lorenita y a toda la pandilla de Miguel Celis. Un gran saludo ahí para ti, amigo Javier, Anselmo, Zip, Miguel Celis. Muchísimas gracias por reportarse con nosotros. Si estás cenando, buen provecho. Y qué rolón estamos escuchando, ¿verdad? En ese momento de Los Ángeles Azules. Oye, les recuerdo los números de WhatsApp 87-103-3679. Ok, vamos a continuar con más. Vamos con algo, como ya le comenté, de Los Ángeles Azules.

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Y estamos de regreso, son exactamente ya las 9:28 p.m. A ver, aquí nos llegó un mensaje. Nos dicen, nos comentan, buenas noches, mi amigo Rodrigo, aquí con la pandilla, disfrutando de tu programación con buenas rolas hasta la 1:00 a.m. Ya duermes en cabina de nuevo. A ver, aquí nos dice, bueno, mañana va a estar nuestro compañero Charlie desde las 5:00 a.m. Así que ya saben, si usted quiere escuchar mejor de lo mejor desde muy temprano, nuestro compañero Charlie los va a estar acompañando de 5:00 a.m. Como siempre, ya saben, con muy buena música. Vamos a continuar con más y enseguida regresamos. Vamos con algo de Tony Graniel con el tema Quisiera Ser Bonito a través de Sol Estéreo.

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1: Y eso exactamente a las 9 de la noche con 41 minutos. Los azules y terrosas.

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Ok, ya son exactamente ya las 9 de la noche con 55 minutos. Yo me voy hasta la 1 de la mañana. Así que si apenas está encendiendo su radio, por favor, que se mantenga hasta la 1 de la mañana. Como siempre, como todos los días, con muy buena música. Si usted quiere escuchar también su saludo, me puede mandar un mensaje al número de WhatsApp 87-103-3679. También puede llamar ahí para poder estar platicando un ratito, ¿verdad? Así que vamos con más música y en un momento regresamos.

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2: Estamos de regreso con este tema musical muy bonito, la verdad, para ponerse a cantar, ¿verdad? Con la canción de los Tigres del Norte, con el tema Golpes en el Corazón. Vamos a escucharlo y en un momento...

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Y eso exactamente ya a las 10 de la noche con 19 minutos. Si está cenando, buen provecho. Le mandamos un saludo para usted y para toda la familia. Vamos con más, vamos con algo de Banda MS con el tema

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0: hermoso.
1: Ok, ya estamos de regreso. Son exactamente ya las 10 de la noche con 37 minutos. A ver, aquí nos llegó un mensaje y nos dice: aquí seguimos molestando hasta la 1 de la mañana. Buena música. No, claro que no. ¿Cómo cree? No está molestando. Al contrario, la verdad. Está participando, está siendo partícipe de este espacio de muy buena música. La verdad, se le agradece. La verdad, se le agradece infinitamente por este bonito mensaje. Vamos con más música. Vamos con algo de la Tracalosa de Monterrey, con el tema Como los gatos, a través de Sol Estéreo.

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0: Ok, amigos, ok, ya son exactamente 6 minutos.
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0: Wow, qué buena canción, ¿verdad? De ese tema de Camilo y Cristian Nodal con el tema La Mitad. Si no lo ha escuchado, si no tiene idea de lo que trata esa canción, pues es muy bonita, la verdad. De desamor, claro que sí, pero si no lo ha escuchado, le invito a que lo escuche. La verdad es una canción bastante bonita. Vamos a escucharlo. La Mitad, de Camilo y Cristian.

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Ok, amigos, ok, ya son exactamente ya las 11 de la noche con 31 minutos. Seguimos con más música hasta la 1 de la mañana. Vamos con más y enseguida

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1: 12 de la noche con 9 minutos. Continuamos.

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Ok, son exactamente ya las 12 con 24 minutos, ¿ok? 12 con 24. Gracias por siempre elegirnos. Gracias por desvelarse conmigo hasta la 1 de la mañana. Así que nos faltan media hora estar disfrutando de muy buena música. Vamos con más, vamos con algo de Grupo Niña Blanca con el tema Mala Mujer a través de Sol Stereo.

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1: Buenas noches, señor.

Muy bien, son exactamente las 5 de la mañana con 5 minutos, 5 de la mañana ya con 5 minutos. ¿Qué tal? ¿Cómo están? Esperamos que muy bien, iniciando este domingo 3 de mayo. Domingo 3 de mayo, aquí estamos iniciando desde Cozumel para todo el estado de Quintana Roo, Yucatán, Campeche, toda la península. Y también estamos a través del internet para todo el mundo. Bienvenidos a todos los que ya se están despertando. Buenos días, a comenzar el bonito esta mañana, ya del mes de mayo, ya estamos en el mes número 5 y pues aquí estamos llevándoles muy buena música, iniciando este dominguito. Saludos también para los que ya están trabajando y para los que ya se están yendo al trabajo, como siempre saludando a los amigos, chicos, chicas que están esperando sus camiones allá en los diferentes paraderos para irse a los hoteles Zona Norte, Zona Sur en Cozumel, que les vaya bonito, a trabajar con entusiasmo. También allá en Playa del Carmen, Acumal, Chemuyil, Puerto Aventuras, en Tulum, en la parte centro sur de Quintana Roo, también allá en Leona Vicario, Puerto Morelos, Isla Mujeres, Cancún. ¿Y qué tal? Ayer lluvia fuerte en el oriente de Yucatán, Valladolid y Simim, también en el centro y sur de Quintana Roo, allá en Felipe Carrillo Puerto. Estuve monitoreando un poquito durante la noche y también en el sur, allá Chetumal, Bacalar, por ahí también tuvieron lluvia fuerte durante la noche y madrugada. Esto es por la vaguada inducida que les había comentado del frente frío número 48 que se iba a acercar a la península. No ha entrado ni va a entrar, eso sí lo dejamos muy clarito. El frente frío está en el Golfo de México y pues le dio impulso a una vaguada, una nube enorme, que parecía así como una serpentina larga, que estuvo dejando lluvias en varias partes del estado. En Yucatán también, Campeche. En este momento estoy viendo nubosidad en satélite en lo que es Tabasco, Veracruz, también Chiapas, por ahí tienen pronóstico de lluvia para este día. Y nosotros también, no hemos tenido lluvia durante el día de ayer sábado, pero el pronóstico es para hoy domingo y parte del lunes, así que estén pendientes ahí para los que me han estado preguntando que si nos toca lluvias. Pues se supone que sí, tenemos el pronóstico de algunas lluvias para hoy domingo. Esto es por la vaguada inducida. ¿Qué es esto? Es una zona de nubes con lluvias que viene impulsado por este frente frío, que no va a entrar el aire fresco, el norte fuerte que sentimos normalmente durante los tiempos de invierno, pero hoy sí tenemos esa posibilidad de algunas lluvias. Vámonos con música en esta mañana y ahorita seguimos comentando sobre el estado del tiempo.

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Mira, son exactamente las 5:21. Y saludos para Javier y también para el señor Celis, que ya se están despertando, ya están comenzando su mañana, seguramente hoy trabajan. Y pues ahí están en la CTM, ya despiertos, escuchando radio en esta mañana, en este domingo, dominguito alegre. Bueno, pues sí, ya celebramos a los niños en el mes de abril, ahora le toca a mamá en este mes de mayo. Así que vamos a consentirla y a tratarla bonito para los que todavía le queda pues a mamá. Todavía muchos hijos tienen a mamá a su lado o pues viven en el mismo lugar, si son casados, ¿no? Obviamente ya tienen su familia, pero no se olviden de la reina de la casa. No se olviden de mamá, la que nos dio la vida, la que nos ayudó a crecer, la que nos llevó a la escuela, que mayormente eso pasa, ¿no? Porque papá trabaja, entonces mamá es la que por lo general lleva a los niños a la escuela. Vámonos con más música en este dominguito, 3 de mayo, estamos en el mes número 5 y vamos a continuar con más música.

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Y solamente 23 minutos nos separan de las 6 de la mañana. Así de rápido avanzando el tiempo. Saludos para los que están trabajando pues en el turno de la noche, allá en las farmacias, las tiendas de conveniencia, a los amigos taxistas, a los amigos que de los mototaxis también que están trabajando en el turno de la noche, que les ve bonito. Y pues a trabajar con mucho entusiasmo, que eso es lo más importante, ¿verdad? Saludos allá en Playa del Carmen, en las colonias Colosio, La Nintejal, La Guadalupana, los amigos del Ejido, allá en Constituyentes, me parece que se llama, también a los amigos de Palmas 1, Palmas 2, allá en Villas del Sol. Y qué tal, ayer también estaban esperando lluvia, Yo estoy en un grupo con unos amigos allá de Playa del Carmen, de Cancún, y pues siempre estamos pendientes de cómo están las condiciones del tiempo en cada municipio. Y en el caso de Playa estuvo igual que Cozumel, muy tranquilo. De repente un chubasco, me comentaban, de ahí toda la nubosidad se trasladó hacia el sur. Tulum recibió algunas lluvias y de ahí Felipe Carrillo, Puerto Bacalar, Chetumal, y en Yucatán también estuve observando mucha nubosidad en Valladolid, allá en Tizimín, en Espita me comentaban que llovió un rato en la tarde, y así se fue extendiendo esta vaguada que nos indujo el Frente Frío 48, que ahí sigue en el Golfo de México y también llevando lluvias ya en Tabasco, en Veracruz y también en parte de Chiapas. Parte de Chiapas también está recibiendo lluvias durante el día de hoy domingo, y pues espera que también nosotros podamos tener algunas lluvias durante el día y la tarde, así que pendientes de este pronóstico de posibles lluvias durante el día de hoy y parte de mañana, y ya de ahí todo tranquilo otra vez, porque pues no veo a largo plazo el acercamiento de otro frente frío. Ya poco a poco van a ir disminuyendo, porque pues ya en mayo son históricamente son es el último mes en el que se reciben los frentes fríos por aquí, y de ahí pues viene la temporada de lluvias, mayo, junio, julio, hasta septiembre, octubre, y de ahí regresa el otoño con la llegada de los frentes fríos, así es, y la temporada de huracanes, que vamos a estar bien pendientes, porque pues esta temporada, este año, se espera el fenómeno del Niño, que esto provocaría que haya más posibilidad de formación ciclónica en el Pacífico, allá en las costas del Pacífico, Chiapas, Oaxaca, Jalisco, Baja California, todo de ese lado tienen, pues, esperemos que no, pero pues se espera que la posibilidad sea más allí de formación ciclónica, que empieza el 15 de mayo, y con nosotros aquí en el Atlántico Caribe hasta el 1 de junio, que se espera que sea más tranquilo, estaríamos en una fase tranquila, pero también eso no quita de que se formen huracanes y tormentas. Tengo ya el primer, ¿cómo se llama? La primera lista de los nombres de los posibles ciclones para esta temporada. Ya de ahí viene la próxima actualización en este mes, así que vamos a estar pendientes también de esto, y también, por supuesto, de cualquier información. Recuerde, aquí estamos siempre actualizando para ustedes, para todo el auditorio que nos está sintonizando. Así que temporada de huracanes, el 15 de mayo en el Pacífico, 1 de junio lo que es de este lado, en el Atlántico, Caribe, Golfo de México, así que vamos a estar pendientes. Y la temporada de lluvias, poco a poco vamos a empezar a tener lluvias en este mes de mayo y junio también. Vámonos con música, son exactamente las 5:41.

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1: Y es solamente 6 minutos, y las 6 de la mañana, y prácticamente yo crecí con Sol Estéreo, Yo también soy de 79, eso a muy poca gente se los comento, soy de diciembre del 79 y la radio es del 12 de diciembre del 79. Prácticamente, pues sí, estábamos en pañales cuando la radio también ya estaba iniciando. Entonces, pues, crecimos escuchando la programación de aquellos tiempos, de los 80s, 90s, bastantes compañeros locutores también, diferente programación, así que son 47 años ya de radio. Vámonos con más música en esta mañana, en este dominguito, 3 de mayo, en esta mañana para todos ustedes.
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2: 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Hoy, en Revista del Consumidor Radio, te contamos todos los detalles.
1: Revista del Consumidor. Caminar, correr o realizar actividad física durante largos periodos puede poner a prueba algo que muchas veces pasamos por alto: las calcetas. Y es que su elección no es un detalle menor. Funcionan como una barrera inteligente entre la piel y el calzado, ya que ayudan a reducir la fricción y a distribuir mejor la presión de zonas clave.
2: Sus materiales y estructura están diseñados para favorecer la transpirabilidad, el ajuste anatómico, la resistencia y la estabilidad, lo que brinda seguridad y una mayor sensación de control durante el movimiento.
1: Se clasifican principalmente por su largo: invisibles, tobilleras, media caña o altas. Y por su funcionalidad técnica, como compresión, acolchado para alto impacto o materiales sintéticos que favorecen el control de la humedad. Para el día a día o entrenamientos ligeros, los tines invisibles o al tobillo son una buena opción, ya que son frescos y protegen el talón sin afectar la estética. Si realizas actividades de mayor exigencia, como el senderismo, las calcetas de cuarto de caña ofrecen protección adicional contra rozaduras. Y para deportes de alto impacto o de conjunto, como el básquetbol o el fútbol, las calcetas largas o de media caña brindan mayor estabilidad, soporte muscular y protección.
2: Por eso elegir las calcetas adecuadas hace la diferencia. Para saber cuáles cumplen mejor con lo que prometen, el Laboratorio Nacional de Protección al Consumidor analizó 56 modelos de calcetas deportivas, 34 tines, 10 cortas y 12 largas. Se realizaron pruebas para verificar que la información comercial cumpliera con la normatividad vigente, que la composición coincidiera con lo declarado en el etiquetado, que no presentaran defectos, así como su resistencia al desgaste, peso, elasticidad, dimensiones, variación tras el lavado, suavidad y resistencia al reventamiento.
1: ¿Cuáles fueron los resultados? En el caso de las calcetas tipo Team, las marcas UFC, Wilson, Extreme Force, Under Armour, Adidas y Nike incumplen la norma al no presentar su información comercial completa. Los modelos que calificaron con excelencia al promediar todas las pruebas fueron Champion, Sport Team, Under Armour y Yorkshire Polo Club.
2: En las calcetas tipo cortas, las marcas que no cumplen con la declaración de fibras que indican en su etiqueta son Nike, Puma y Simple Fashion. Los modelos mejor evaluados al promediar todas las pruebas son Shaq, Simply Basic y Wilson.
1: Y en el caso de las calcetas tipo largas, Gap, Everlast y Wilson no son veraces con la composición de fibras. Las que calificaron como excelentes fueron Champion, Hanes y Tessa. Elegir calcetas adecuadas para tu actividad ayuda a cuidar tus pies y mejorar tu desempeño.
2: Por eso te recomendamos adquirirlas en establecimientos formales que garanticen condiciones de higiene. 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

Y nosotros continuamos en esta mañana, son ya las 6:14, 6:14. Saludos también para don Miguel Canté, que ya desde las 5 de la mañana también se levanta, Un saludo allá en la López Mateos, en la 40 avenida, ahí para usted y para todos sus vecinos. Los amigos de la López Mateos, una de las colonias también grandes de la isla, que desde que yo tengo memoria ya estaba la López Mateos, ya estaba la 10 de abril. De hecho, tuve tíos por allá que vivían por la 10 de abril, ahí por el parque, el emblemático parque 10 de abril. También, pues ya el centro ya estaba, tiene pues muchísimos años. De ahí se fue pasando hasta la Emiliano Zapata. Yo recuerdo un poquito cuando empezaron a hacerse las casas allá en la Emiliano Zapata. Y de ahí pues empezó a crecer más la isla, ¿no? Con Andrés Quintana Roo, Independencia, San Miguel 1, San Miguel 2. Yo me acuerdo de la San Miguel 1 ahí por el 89 más o menos. Tuve un amiguito con el que crecí por allí, con Sergio, un saludo para él y para toda su familia allá en la San Miguel 1. También San Miguel 2, a los amigos de Paraíso, que están frentito de la colonia San Miguel. Allí para los amigos de la Flamingos, en Flamingos 1, Flamingos 2, ahí para los amigos de taxistas de la CTM, Ampliación CTM también, Magisterio, por supuesto, Magisterio también por allá en la avenida Samná, allá hasta huertos familiares en la zona industrial, muchísima gente también desde muy temprano se levantan a escucharnos. Ahí saludos para Max y para su familia allá en huertos familiares. Vámonos con algo de Rosana, se llama Pa' ti no estoy.

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Y ya son exactamente las 6:32, 6:32 y también saludos para doña Pili, que ya se despertó. Ella siempre, ella todos los días, aún entre semana y domingo, se levanta muy tempranito. Ahí saludos para toda la familia ya en la Félix, en la Félix González Canto 1 y también en la 2, ahí para los amigos que también nos están sintonizando por allá, en la Emiliano Zapata, ampliación Emiliano Zapata, ahí para los amigos de la Botella, ahí en, al enfrentito de la Félix, también en los fraccionamientos allá en Miraflores, Nueva Generación, Altamar, que ya también tiene su segunda parte, Altamar 2, muchísima gente por ahí, ya me di la vuelta por allá en Altamar 2, detrás de la secundaria. Mucha gente nos está sintonizando allá en este fraccionamiento. También allá para Caribe 1, Caribe 2 y a los amigos de El Encanto, que también ya tiene su segunda parte, El Encanto 2, que también muy bonito por allá, Ya llegué por allí en El Encanto 2 también. Vámonos entonces con música en esta mañana. Vamos a recordar lo de los chicos de RBD con Sálvame.

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Y yo solamente 17 minutos, 17 minutos y las 7 de la mañana. Y a propósito, ahora te escucho este tema de Ricky Martin, me acordé de los temas del Mundial. Híjole, sí, del 98 Francia, cantaba la Copa de la Vida. Y pues tengo a una que también fue un tema de Mundial. Esto es Waka Waka con Shakira. Esto es África. Y a propósito del Mundial, que vamos a tener el gusto en un mes, justamente, sí, un poquito más de un mes, que inicia el Mundial y México sede, también Estados Unidos y Canadá, así que vamos a disfrutarlo, porque como yo le decía a un compañero la semana pasada, no lo vamos a tener cada año, ¿eh? Después de 40 años nos tocó Mundial otra vez, fue en el 86, yo me acuerdo de México 86, México 86. Bienvenido con un balón sin acuerdo, ya pasaron 40 años y el anterior en el 70, o sea que ya llovió. Y bueno, vamos a disfrutar entonces el Mundial que ya inicia en un mes. Vámonos entonces con este tema con Shakira.

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Y ya son exactamente las 7:20, 7 de la mañana con 20 minutos, y ya me están reportando lluvias en algunas colonias aquí en Cozumel. Por aquí ya se está acercando la nubosidad, así que les comentaba que el día de hoy nos tocaba algunas lluvias según el pronóstico del tiempo, esto por la vaguada inducida del frente frío número 48, que no está encima de la península. El frente frío se encuentra en el Golfo de México, con la afectación que tuvo

lluvias en el oriente de Yucatán, sur de Quintana Roo también, centro, allá desde Tulum hasta Bacalar y Felipe Carrillo Puerto tuvieron lluvias muy fuertes. En Playa del Carmen tranquilito, si acaso algún chubasco tuvieron la noche de ayer, pero hoy se espera que pudieran tener también algunas lluvias lo que es el norte de Quintana Roo y también el resto de la península. Le estoy checando imagen de satélite y también en Tabasco, parte de Chiapas y Veracruz también tienen lluvias en este momento. Vámonos con algo de música, esto es del Gran Combo con esto que se llama Ojos Chinos.

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Y ya son exactamente las 7:32 minutos, 7 de la mañana ya con 32, y aquí estamos, seguimos adelante con música para que bailemos en donde quiera que se encuentren, si están trabajando ahí en los diferentes negocios de aquí del centro, también de la, la zona del mercado municipal. Hay un saludo para todos los amigos del mercado municipal, desde hace 47 años siempre los hemos acompañado y ellos también nos han acompañado ahí con sus monitores escuchando radio. Ahí en las zonas aledañas, 25 Avenida, Rosado Salas, la primera, ahí por donde está la escuela Vicente Guerrero, que ahí estudié la primaria, una de las escuelas, de las primeras escuelas de Cozumel, Benito Juárez, que estuvo al principio ya en el parque Benito Juárez. Para los que no saben, ahí estuvo la primaria, la primera escuela primaria en Cozumel, la Benito Juárez. De ahí se abrió la Vicente Guerrero y de ahí las demás, ¿no? Las demás que ya están, la Emiliano Zapata, la Leona Vicario, también las que están en la López Mateos, hay varias escuelas por ahí también. Entonces, pues así es, fue como inició Cozumel ahí por los años, bueno, muchísimos años más, pero esta escuela, la Vicente, creo que fue en el 72, si no me equivoco, más o menos por ahí. Yo estuve en los 80s ahí en la Vicente. Vámonos con música, y esto es de Tito Rojas con el tema Siempre Seré.

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Y ya solamente 14 minutos, y serán las 8 de la mañana. Qué rápido, ¿eh? Y saludos para los que se están levantando, que dicen un ratito más, y que cuando el despertador suena, lo apagan o dejan que suene y no lo escuchan, o de repente le ponen 5 minutos más. Es domingo, si pueden descansar un poquito más, qué bueno, aprovechenlo. Y pues si están ahí con sus hijos y ya van a desayunar, también buen provecho. Coman con sus hijos, con su esposo, con su esposa, con sus hermanos, si es posible. A veces es complicado porque pues no todos tienen el tiempo, ¿verdad? El mismo tiempo. Por ejemplo, nosotros somos, imagínense, 7 hermanos, y pues son 15 sobrinos. Cuando nos juntamos, cuando nos reunimos, pues ya ve, se llena la casa y ahí tenemos la oportunidad de convivir. Pero lo difícil es reunirlos a todos, porque de repente tienen un compromiso o porque uno le tocó trabajar, en ese caso un domingo, ¿no? Entonces sí es complicado, pero cuando se da, pues aprovechar para poder hacerlo. Bueno, pues seguimos adelante en esta mañana, son ya las 7:47, y pues aquí estamos viendo las actualizaciones del estado del tiempo. Ahí también en la página de don Antonio Morales, allá en Playa del Carmen, que también está pendiente como todos los días. Y pues estamos viendo que el anticiclón que tuvimos durante varios días, que estaba provocando pues ausencia de lluvias y mucho calor, ya no está. Entonces sí, la posibilidad de lluvias sí es, está pues para que caiga la lluvia en cualquier momento. Hay pronóstico de lluvias para hoy domingo, esto por la vaguada inducida por el frente frío número 48, que está oscilando allá en el Golfo de México, y provocando lluvias en toda la franja costera del Golfo de México, ahí desde Tamaulipas, Veracruz, Tabasco, Campeche, Yucatán, Quintana Roo, toda esta área tenemos nubosidad en este momento. Y pues dice, domina ambiente caluroso durante el día, ligeramente fresco por la noche y amanecer, cielo nublado con posibles lluvias y chubascos por la tarde, vientos moderados y frescos del sureste. Así está en este momento las condiciones del tiempo. Vámonos con esto que es

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Y ya solamente cuatro minutos nos separan de las 8 de la mañana. Tenemos por aquí, se podría saludar a una gran mujer, a mi esposa Nancy de la Cruz. Hoy cumpleaños de parte de su esposo Miguelito Barrios. Ahí con gusto para su esposa que hoy está de cumpleaños, hoy domingo 3 de mayo. Es el día de la Santa Cruz, si no me equivoco, ¿verdad? Así que un saludo para ella y para todos los que hoy están de cumpleaños. Vámonos.

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Bueno, ya son exactamente las 8:08, 8:08 en este dominguito. Tenemos una hora más de aquí hasta las 9. Es mi turno y de ahí pues continúan los compañeros. Emanuel hasta la 1 de la tarde. De ahí Faini hasta las 5 de la tarde. De ahí viene Jorge Gómez también. Estará Rodrigo en este fin de semana durante los últimos turnos en la noche. Así que no se pierda la programación de hoy domingo. Es 3 de mayo y pues ya iniciando este mes número 5, el mes de mayo. Y pues vamos a pasarlo bien, vamos a vivirlo intensamente. Les comentaba que ya, ¿qué pasa después de hoy, después de estos días de estas lluvias de hoy? Pues todo tranquilo, continúa el calorcito en el Caribe mexicano. De ahí pues ya tendremos como que más periodicidad en el caso de las lluvias. Ya estaremos entrando en la fase de la temporada de lluvias. Ya tendríamos también la posibilidad de que vengan las ondas tropicales, que son las zonas de lluvias que vienen del Caribe, del lejano Atlántico tropical. Estoy viendo en la última información que hay una onda tropical, la primera que está saliendo allá del África, allí por el Atlántico y cerca del África, pero pues esta pues son de las primeras, las que empiezan muy tranquilas, y ahorita hay polvo del Sahara por allá, entonces pues no tiene posibilidades de formación ciclónica. Esto lo comento porque pues las ondas tropicales son las que tienen esa posibilidad durante el tiempo de la formación de huracanes, durante la temporada alta de la formación que

Durante estos días estamos pendientes, mayo, junio, de aquí hasta el mes de octubre, que es donde vivimos esta etapa de la formación de los huracanes, de las tormentas tropicales en el Caribe, Atlántico y el Golfo de México en nuestra zona. Vamos con Aldo en Los Ángeles Azules.

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Y ya son exactamente las 8:30, 8:30, y me pregunta el señor Celis si se esperan lluvias el día de hoy. Les comentaba en el pronóstico por día que sí, tenemos la posibilidad de algunas lluvias durante la tarde y noche de hoy. Veremos qué sucede. Esto es para hoy y parte de mañana, parte de mañana lunes. Esto es por la vaguada inducida del frente frío número 48. Porque no nos confundamos, muchos me están comentando, viene un frente frío. En sí, el frente frío no entra, se encuentra en el Golfo de México, todo lo que es el aire frío ahí se va a quedar, no entra a la península, ahí se queda estacionado y una parte de este frente frío se está yendo para la Florida, ahí para Cuba, por ahí donde también tienen y tendrían algunas lluvias, pero aquí no entra el frente frío, solamente está arrojando nubosidad que nos ha traído lluvias en la península desde ayer, en lo que es Campeche, Yucatán y parte de Quintana Roo, que tuvieron lluvias durante la noche de ayer. Vámonos con música y esto es de la Sonora Dinamita con El Viejo del Sombrerón.

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Y ya solamente 24 minutos nos separan de las 8, de las 9 de la mañana, ya casi las 9. Y nos vamos con saludos. Dice, puedes enviar saludos para mi mamá Nancy de la Cruz, que está cumpliendo años el día de hoy, de parte de su hija Karen, y también de toda la familia que la ama demasiado, ahí para doña Nancy de la Cruz, de parte de su hija Karen y de toda la familia que la felicitan en esta mañana. Vámonos con música, el grupo Brindis.

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Y ya solamente cuatro minutos nos separan de las 9 de la mañana. Ya nos vamos, ya es hora de desayunar, ya hace hambre. Buen provecho para los que ya están comiendo algo rico en esta mañana, allá en casita, en las colonias de Cozumel, Playa del Carmen, que la pasen bonito y que disfruten su domingo, domingo familiar, ¿verdad? Siempre ha sido bonito el domingo porque muchos no trabajan, entonces hay que aprovechar para desayunar con sus hijos, con sus esposas, y entre semanas muy complicado porque pues los chicos a la escuela, la esposa a los quehaceres, el esposo al trabajo, entonces si hoy pueden reunirse, háganlo, eso es muy bonito y muy importante. Hasta mañana, que la pasen bien, vámonos con algo de Los Ángeles Azules con Miguel Bosé, se llama Las Maravillas de la Vida.

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2: Hola, hola, hola, ¿qué tal? ¿Cómo están? ¿Cómo se encuentran? 9:13. Muy buenos días, mi gente. Good morning por la mañana, como diría nuestra compañera Tania. ¿Qué tal? ¿Cómo están? ¿Ya desayunaron? Yo espero que sí.
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2: Ay, ay, ay.
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2: Empezamos con la programación grupera. Aquí en la programación de 9 a 10 de la mañana. Así que si quieres pedir alguna canción favorita que te guste mucho de alguna banda, lo puedes hacer sin ningún problema. 987-103-3679. Aquí con tu fiel amigo y servidor Emanuel Canto. Voy a estar hasta la 1 de la tarde. Hasta la 1 de la tarde voy a estar con todos ustedes. Así que pórtense bien conmigo. Pidan sus canciones, su saludo lo pueden mandar acá. Aquí en el WhatsApp. Y aquí yo voy a estar atendiéndolos. Solamente les repito, mándenme su WhatsApp.
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2: Disfrutamos con esta siguiente canción. Algo de Bota la Bata. Algo llamado de Sergio Lizarga, pues se llama Bota la Bata. Y después algo de la magnífica del sureste llamada La Tortuguita. 9:15.
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Hola, hola, hola, ¿qué tal? Son las 9:30. ¿Cómo está mi gente bonita? Vamos a continuar aquí con más melodías. ¿Qué tal? ¿Cómo se encuentran? ¿Les está gustando o no la programación? Vamos con esa siguiente canción llamada Tamarindo, de Banda Jerez de Marco a Flores, y después algo de mi banda mexicano. Vamos acelerado. 1, 2, 3.

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3: Le pongo la canción que sea. Buenas tardes.
4: Hola, señor. Buenas tardes. ¿Sería tan amable de ponerme la canción? Yo no voy a lavar.
3: ¿Cuál?
4: Yo no voy a lavar.
3: Aquí la tengo.
5: Yo no voy

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Que hoy domingo es domingo de cochinita. Estar ahí con la familia, con tu respectiva cochinita. Bueno, hay gente que ya no va a alcanzar, que no fueron madrugadoras y no alcanzaron la cochinita de la mañana. Así que ve por unas gorditas. Es el reemplazo de la cochinita cuando no hay las gorditas. Y si no hay gorditas, pues porque ya es tarde también. Una torta de camarón. Ahí está. Tres opciones. Yucatecas costeñas. Son las 9:58 minutos y vamos a continuar con la siguiente canción. Algo llamado El color de tus ojos de Sanduga Show.

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1: ¿Cómo están, mi gente? ¿Cómo están? ¿Cómo se encuentran? Aquí seguimos con el cotorreo al mil. Y la verdad es que me alegra mucho. Bueno, dos, tres. Porque hoy no nos levantamos con chismecito así fuerte. Uno que otro sí. Ahí rayaron un, ca-

un carro ayer en la noche. Es lo que estoy viendo ahorita, que estaban buscando a la persona responsable. Pero qué gachos, ¿no?

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4: ¡Hey! Que porque nosotros los costeños dicen que no hablamos bien, que hablamos mucho, que somos groseros, que somos léperos, que somos mal hablados y que somos flojos. Pero vean el movimiento de cadera que le traemos ahora. Ahí se menea, se menea, se menea, se menea, se menea, se menea, se menea.

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¿Qué tal? Son las 10 con 18 minutos. 10 con 18 minutos, mi gente bonita. Aquí estamos disfrutando de la buena música, disfrutando el placer de la vida, de vivir una isla, cotorreando con los compas, con una cheve bien fría. Por favor, venga, nada más contrólense. No vayan a beber mucho en público. Porque sí es medio... No vayan a pasar vergüenzas, más que nada. Solamente eso les digo, no pasen vergüenzas. Vamos a bailar. Para tomar mucho en su casa. Para tomar unas cuantas, si pueden. Ahí en la playita. Con moderación, claro. Son las 10 con 19 minutos y vamos a continuar con la siguiente canción de Los Méndez, algo llamado Solo para Carlitos. Ahí estaba tu compa Carlitos.

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0: Hola, ¿qué tal? Son las 6:35 minutos.
1: ¿Cómo están? ¿Cómo se encuentran? ¿Qué tal? Oigan, antes de continuar con la siguiente canción que tengo ahorita de fondo, quiero continuar con esa canción llamado Pelotero a la Bola, de un radioescucha que nos marcó su momento. Y es que justamente este querido radioescucha nos comenta que tiene visita, que mañana ya se va, mañana lunes ya se va de regreso al USA. Así como dice la chavita, ¿no? Que se va a Estados Unidos el día de mañana. Y que se está comiendo un rico mondongo. Que porque no lo había probado antes. Y le puso un montón de picante. Pero no entendí si fue una mala broma o de verdad lo puso. A Felipe Gutiérrez. Camarada, amigo, mañana vas a tener ahí un problema muy grande en el baño. Muy, muy grande. Y rojo. Pero espero que te haya gustado estar por acá. No sé si eres aquí local y andes de visita por acá. Cualquier cosa me manda mensaje. Si ocupas manos, aquí estoy yo. Yo para la chamba estoy dispuesto ahí en el USA. Soy un hombre fuerte, puedo cargar lo que sea. 10:36 minutos. Espero que disfrutes su último día, hombre, que lo lleven a la playa. No lo dejen allá encerrado al pobre. Déjenlo que vaya a la playa, que disfrute de las buenas vistas que hay. Si no, pregúntale a Miguel Solís, que cada rato dice que hay bikinis. 10:36, vamos con la siguiente canción, Pelotera la Bola, de Hugo Ruiz.

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0: estamos en el mes de las mamis, Emanuel, y qué calor, ¿verdad? Qué calor que hace el día de hoy, aunque aquí marca 31 grados la temperatura. Pero Emanuel está fresquito allá en cabina. Emanuel, ¿cómo estás? Buenos días.
1: ¿Qué onda, Tania? Espero que te encuentres bien. Aquí estamos, pues, bien, con un calorón, con este... Estamos aquí disfrutando. Sí, nos marcaron acá, no sé por qué nos marcaron, pero bueno.
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0: ¿Dónde?
1: Sí, aquí nos marcaron acá de la nada y me asusté.
0: Ay, ¿cómo va a ser? Dice por aquí, son los aluches que andan haciendo travesuras. Dice que en el municipio de Playa del Carmen domina ambiente caluroso durante el día, ligeramente fresco por la noche. Y amanecer, cielo nublado con probables lluvias y chubascos por la tarde, vientos moderados y frescos del sureste. Bueno, pues ahí está. Ahí, eso es lo que dice el meteorólogo en esta mañanita. Y nosotros, pues, listísimos para llevarles a ustedes lo mejor de la música del género regional mexicano. Se asustó, te asustaste, toma tantito azúcar. ¿Por qué te asustaste? A ver, dime, ¿a dónde te marcaron?
1: Sí, porque marcaron acá en el grupo de cabina de la nada y sonó al mismo tiempo mi celular y la cabina y como que me saqué de onda.
0: Te sacó de onda, pero sí, bueno, sí. Ya está todo sereno, moreno. Y bueno, pues los números el día de hoy, 987-103-3679, y el próximo domingo es 10 de mayo, el próximo domingo vamos a celebrar las mamis, nos vamos a celebrar.
1: Sí, ¿eh? Buena fecha cayó, buen día más bien.
0: El dominguito sabroso. Sí, la verdad que sí, ese es un día. Hoy ahí está otra vez. Bueno, está el domingo, cae el día de las mamis. Y bueno, pues sí, de por sí, aunque sea entre semanas, siempre hay mucho festejo. Pues ahora más el dominguito rico. Y bueno, pues vamos a iniciar con Dios Favela, Hijo del Varón, el final también, No Puedo Dormir Sin Ti, de Camila Fernández, Regalo de Vida, de Banda MS y Silvestre Dangond. Así de que, pues vamos a darle play a estas primeras rolitas y regresamos a su programa, Domingo Grupero.

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0: bailando.
1: Bueno, ya estamos aquí de regreso, 11 con 14, no, ya 11 con 11
2: 15, con 15, ya, ya chava, ¿te estás durmiendo? ¿Qué pasó así, chava?
1: No, es que acabo de cambiar la hora aquí en la compu, decía 11, 14 y cuando iba a decir rápido cambió al 15. Y bueno, pues el 15, mi quincena.
2: Quincenita, ya cayó. Andábamos con los con las carteras llenas, dirían por allá.
1: Ay, qué bueno, bueno, pues aprovechas para comprar el regalo de la mami, porque si no, el día 10 ya no va a haber, porque todavía falta una semana.
2: Depende, ¿eh? Yo creo que depende. Si me dio si dio regalo para el día del niño, sí. ¿No crees?
1: Y si no.
2: Si no, pues no.
1: Para el día del niño sí. Pues no, pues si no, no hay. No.
2: Exacto.
1: Hay. Si no, no hay. Y más con este calorón que te vas por ahí a la playa y vas a disfrutar de, no sé, unas ricas aguas bien frías, así espumosas. Ay, ay, ay. Y bueno, no, la verdad, qué calor hace, ¿eh? Ayer también estuvo de locos el calor, muchísimo calor, así de que tengan precaución, no anden por ahí tanto en los rayos solares porque hace mal. Y te puede dar un golpe de calor. Ay, a mi edad, mi Victoria, no salgo. No, hay mucho calor. Yo creo que tú también, ¿no? Tú que conduces motocicleta, hay mucho calor en la motocicleta, ¿verdad, Manuel?
2: Más que nada, hay mucho, mucho sol. Pero la verdad es que no hay calor, no.
1: No, no hay calor.
2: No, no hay calor.
1: Está fresco porque es de hoy. Y bueno, pues vamos con las siguientes rolitas. Te doy mi palabra con la adictiva también. Van de los Sebastianes de Saúl Platabeso, sin número equivocado. Esta rolita de Saúl el Jaguar, pero también a dueto con Luis Ángel el Flaco, que la verdad Luis Ángel el Flaco le ha ido requete bien, así de solista. Así de que pues vamos a escuchar estas rolitas. Mira, porque ya estoy más de dos minutos hablando. Híjole, 11 con 17, vámonos con esta rola, regresamos.

0: Bueno, ya estamos por aquí de regreso a las 11:27 y tenemos por ahí un mensajito que nos dice la gente, Manuel.
1: Sí, así es, fue una nota de voz que nos está diciendo que una persona que vive acá cerca de la estación y nos comentaba que estaba lloviendo, que estaba pues aquí chispeando por aquí cerca de la estación. Y acá nos llegó otro mensaje, dice que de ahí de parte de la banda de Miguel Celis, que ahí desde el otro lado de la isla, fuerte abrazo a toda la banduki. Dice que solamente hay sargazo. Nos gustaría escuchar una rola de Durmiendo en el lugar equivocado, nos comenta. Pero él no nos dice tampoco si está lloviendo o no está lloviendo. Solo dice si hay sargazo.
0: Yo estaba viendo que no está lloviendo acá en Playa del Carmen. Y sí, pues es que el sargazo es parte de la naturaleza. Y pues es difícil controlarlo. Y bueno, pues este número equivocado. No, durmiendo en lugar equivocado. Te digo. Ay, ay, ay. A ver, vamos a ver. No me acuerdo quién la canta, pero ahorita te digo. Durmiendo en lugar equivocado es de la Adictiva, así de que pues no sé, al ratito, ¿no? Porque para dar chance a que Manuel pues busque esa rolita, con todo gusto se lo ponemos de la Adictiva. Por lo pronto vamos a ir con Leonardo Aguilar, recordando a su abuelo Pepe Aguilar, el adolorido también, Claro y Obvio de Josabela y Tu Maniquí de Jesse Uribe y Alejandro Fernández, y en un ratito les ponemos la que nos piden de la Adictiva. Hay que dar chance a Emanuel para que pues eche un clavado ahí a todas las rolitas y la busquemos de la Adictiva. Así de que pues vamos a darle play porque son las 11.

0: Caponete.
1: Y de regreso a las 11:39 y ya tenemos listísima la rolita de la adictiva Durmiendo en Lugar Equivocado para usted que la solicitó, y también vamos a escuchar Perdóname de Cristian Nodal, y una rolita muy padre, muy injundiosa, sabrosa, coqueta, del grupo Intocable. Y bueno, pues vamos con estas tres rolitas porque el tiempo se va de volón.

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0: Bueno, pues y de regreso, y ahí Miguel Celis nos dice que no está lloviendo por allá, por aquel lado.
1: Del otro lado dice que no está lloviendo.
0: Del otro lado, el sol parejo. Y bueno, pues 11:52 también. Oigan, yo los quiero invitar a que escuchen a Emanuel en su programa La Hora Friki, que es lunes, martes, jueves y viernes. ¿A qué horas, Emanuel?
1: De 9 a 10 de la noche vamos a estar allá disfrutando de una hora friki.
0: Bueno, pues ahí está, porque la verdad está bien entretenido el programa, muy interesante, muy padre, yo ya lo he escuchado, así de que ahí estaba, pues, la vez pasada viendo ahí en las historias que ahí lo puso Emanuel, y la verdad está genial, les va a encantar. Y bueno, por lo pronto vamos a ir con dos rolitas y regresamos a despedir. Vamos a escuchar Loco con Pesado y Celso Piña también, Cómo Me Haces Falta, de Luis Ángel, el Flaco, y regresamos a despedir Domingos Gruperos.

Muchas gracias. Buenas noches.

Bueno, ya estamos de regreso, pero ¿qué creen? Solamente para despedir Domingos Gruperos, porque ya son las 12 del mediodía, así de que ya me voy. No se vayan, porque se quedan una hora más con Emanuel, después el dominguero y, por supuesto, lo mejor de la programación todo el domingo. Yo me despido, se quedan con Emanuel. Muchas gracias, Emanuel. Y vamos a poner otra rolita, pero ¿qué creen? Ya no se puede, así de que... Bueno, pues sigan disfrutando este domingo en Family. Hasta luego, me despido.

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0: ¿Qué tal? 12:09. ¿Cómo están? Espero que bastante bien, disfrutado de la buena programación. Muy buenas tardes. Vamos con canciones movidas, canciones para que puedan mover el bote.
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0: Que anden con ánimo, gente. Ya sé que el cielo está como medio raro. Ya sé que les aguó mucha lavada.

0: O sea, si no se puede, pues ni modo. Mi pecho, Carmen, o puede hacerlo, tienen dentro de la casa. Pero domingos para disfrutar, no para lavar. Para salir, a dar tu vuelta. Gastarte la quincena del marido. Eso tienes que hacer, no tienes que estar ahí en tu casa lavando. Tienes que andar allá gastando la quincenita que te acaba de llegar. ¡Eso! Como dirían por allá, lo tuyo es mío y lo mío es mío. Aplíquenla. 12 con 10 minutos, vamos a continuar con la siguiente canción. Vamos con esta canción. Se me perdió la cadenita. Y acá nos llegó un mensaje que dice, a ver. Por eso no voy a olvidar. Dice, excelente domingo. Puedes mandar unos saludos a la señorita Cintia Araceli Kawich Uc de la calle Tegrillos, Colonia Nueva Generación, de parte de Tony Chi. Muy preciso, Decirle que la amo hoy. Dos tortolitos aquí. Que la llevo en el corazón, Cintia D'Amelia, oportunidad de entrar a tu hermosa visa. Creo que quiso decir gracias por darme. Pero escribió otro nombre. No sé si se escribió o el autocorrector traicionó. Pero bueno. Dice, te esperaré el tiempo necesario. Te esperaré el tiempo necesario. Qué dramático.
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0: A ver, ¿dónde me quedé en esa telenovela? Porque no termina el texto, falta un poco más. Dice, te espero el tiempo que te veo y me pongo nervioso por tu hermosura y por esto hermoso que siento por ti. Eres mi amor verdadero, Cintia Araceli Kawich Uc. Te amo, señorita hermosa. Gracias, Sol Estéreo. No, gracias a ti por Dios, por semejante texto que nos dice. Dos tortolitos. Qué enamorado está este chavo, qué enamoradísimo está. Pero bueno, espero que disfruten ahí la tarde. No sé qué voy a esperar, pero yo diría que no esperes tanto, la verdad, Cuando es, no hay que esperar nada, mi querido, lo escucha. También tú tienes valor, ¿eh? No se te olvide que tú también traes un valor. Dice por acá, buen día, por favor, ¿podrías mandar saludos al amor de mi vida, Víctor Manuel Arce Díaz, de parte de su esposa Patricia, que lo quiere mucho? Gracias y bonito día. Le escuchamos aquí en la colonia Cozumel. Mira, estos me caen mejor. Amor del bueno. Amor correspondido. Fuerte abrazo, gracias por estar allá en sintonía con nosotros. 12 con 13 minutos y vamos a continuar con la siguiente canción. Vamos con algo de Alex Bueno, llamado

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1: Hola, hola, hola, 12 con 18 minutos, ¿qué tal? ¿Cómo están? ¿Cómo se encuentran?
2: ¡Mami!
1: Tenemos acá un mensaje, dice por acá, a ver, saludos al señor René Zavala Cruz, que está descansando en la CTM Ampliación de su familia, y la canción del viejo del sombrerón. Claro, nada más permite un momento, lo busco, te la pongo, dale.
2: Oye, mami,
1: entra la canción de los Pascual llamado Bésame.

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hola, hola, hola, 12:34 y estoy regresando del baño y había un chubascón. Y no me refería a lo que estaban, sino que está lloviendo, ¿eh? Escuché como, pues por la ventana, pues estaba todo, pues cayendo el agua, las gotas, y también alcanzaba a ver que estaba bien nublado. ¿En qué momento? Bueno, sí se veía venir, desde ayer se veía venir. Fíjense que ayer lavé ropa negra, tengo más ropa negra que otra cosa. Y ayer en la noche llegué como a la 1:00 a.m. a la casa y fui a quitar mi ropa, fui a bajarla porque sabía que iba a llover en cualquier momento. Y qué bueno que lo hice. 12:35, espero que ustedes estén bien, espero que no hayan tenido ropa. O si lo hayan hecho dentro de la casa, como les dije hace un rato. Ven, tienen que hacerme caso. 12:35 y vamos con la siguiente canción, algo de caramelo llamado Le Parto el Coco.

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0: Son la 1:01 p.m. Estamos iniciando el Dominguero, tu mejor compañero aquí en Cozumel, Quintana Roo, a través de Sol Estéreo, la onda musical del Caribe para todos ustedes en el 89.9 FM. Saludo a Faini, que está ahí en los controles de audio y está entrando en su turno. Faini, buenas tardes.
1: Buenas tardes, Pompi. Muy buenas tardes a todos los amigos que andan escuchando Sol Estéreo, Pompi, desde muy temprano. Pues ahí está, hoy domingo. Con un clima, Pompi, ya siempre hablamos del clima, ¿verdad? Pero hoy sí, como que la lluvia está refrescando un poco. Esperemos que refresque un poquito la tarde, Pompi.
0: Sí, porque previo a la lluvia estaba el calorcito.
1: Calorcito.
0: Estaba chorreando mi sudor. Madre, estaba yo deshidratando. Me tuve que tomar algo. Agua. No vayan a pensar otra cosa, ¿no? Es muy temprano, al ratito. Sí, está agradable el tiempo, pero pues un poquito caluroso. Ojalá que arrece un poco la lluvia para que moje bien el pavimento y pues el vapor, que es que a veces hay quienes quizás no lo comprendan. Si no arrecia la lluvia, o sea que caiga mucha agua o suficiente agua para que se moje bien el suelo, pues después empieza peor el calor por el vapor. Es decir, no se logra enfriar, digamos, el suelo, sobre todo las calles, ¿no, Faini?
1: Sí.
0: El pavimento,
1: sí.
0: Y empieza el calorón después de la lluvia.
1: El famoso bochorno, como dicen.
0: Bochorno, hijas. Bueno, mientras nos abochornamos, amigos, los invitamos a que nos pidan sus canciones a través del mensaje de WhatsApp que ustedes nos quieren enviar al 987-103-3679. 987-103-3679. Muchas gracias por estar sintonizándonos. Bueno, vamos a buscar también por ahí la jarana que del Cedral. Yo soy Faini, ya la tenemos ahí en la carpeta de Pompi, del programa Entre Wheels. Bueno, carpeta de Pompi, ahí está. No sé si adentro de la carpeta o fuera, pero del Cedral yo soy, para ponerla en un ratito más, en un momento más. Porque hoy es 3 de mayo, es día de la Santa Cruz del Cedral, y para dedicársela a todos los cedraleños, esta jarana en un momento más. Bueno, pídanos sus canciones, ya nos están pidiendo algo de Rymix, este artista que pues tiene un estilo muy peculiar porque pues combina lo electrónico, ¿cómo se llama? La electrocumbia, su estilo, ¿no?
2: Sí.
0: Y pues grabó una con Paulina Rubio que se llama Tú y Yo. Vamos a escucharla, nos la pidieron por nuestro amigo Eric. Gracias a Eric por pedirnos esta canción. Aquí está Rymix con Paulina Rubio, Tú y Yo.

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Dominguero, tu mejor compañero, nos pide la de Yolanda. ¿Dónde estás? ¿Dónde estás, Yolanda, con la Santanera? Con mucho gusto la vamos a poner para nuestro amigo Pedro Ojeda. Claro que sí, con mucho gusto para Pedro. Y recuerde, pídanos sus canciones. Estamos en Complacencias Canciones. Pídanos sus canciones al 987-103-3679. 987-103-3679 por WhatsApp. Por favor, saludos para Miguel, que nos está sintonizando. Claro que sí, gracias, Miguel. Bueno, vamos a continuar. Y aquí está ya lista la Sonora Santanera. Fanny, tú nos dices para bailarla con el saludo para todos y todas que nos escuchan. Felicidades a todos los cumpleañeros. En el siguiente segmento vamos a poner la jarana del Cedral para dedicárselas a todos los amigos del Cedral, especialmente a la familia Cárdenas. Hoy está de fiesta el Cedral. Vamos a poner la de El Cedral, del Cedral Yo Soy, y escrita y en letra y música por un servidor, con arreglos del maestro Ariel Burgos Méndez y de la orquesta Latisimileña. Claro que sí, en un momento más. Vamos, mientras tanto, con la Sonora Santanera. Aquí está Yolanda.

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15: Seguimos aquí en El Dominguero, tu mejor compañero. Estamos a través de Sol Estéreo 89.9, la onda musical del Caribe para todos ustedes desde Cozumel, Quintana Roo. Estamos en El Dominguero, tu mejor compañero, con nuestro amigo y compañero Faini aquí en cabina, y ya tiene lista ahí la jarana. Bueno, quiero mandar un saludo muy cariñoso, muy afectuoso para mis paisanas, las integrantes del ballet Lluvia de Oro de Telchac, Pueblo, Yucatán, que bailaron ayer en el Cedral. También les saludo de parte de Francis, les saludo para ellas de parte de María Jesús de Goretti, para el ballet Lluvia de Oro de Telchac, Pueblo, Yucatán, que bailaron ayer ahí en la palapa del Cedral. Claro que sí, excelente ballet folclórico de Telchac, Pueblo, Yucatán. El saludo para ellas, un abrazo muy fraternal y desde luego nos dio mucho gusto verlas y escuchar la música que bailaron ahí en el Cedral. Todo fue un éxito. Muchas felicidades al ballet Lluvia de Oro de Telchac, Pueblo, Yucatán, que bailaron ayer en el Cedral de parte de Francis Zacarías Pinto y su familia, claro que sí. Ahí está el saludo. Bueno, vamos a dedicarle a ellas esta siguiente jarana, que está dedicada al Cedral, a la Feria del Cedral. Hoy es el mero día, hoy es el baile de la cabeza de cochino. Con eso concluye la fiesta oficialmente. Pero pues está cumpliendo una vez más con la tradición. La familia Cárdenas, fiel cumplidora y seguidora de esta tradición, a partir de don Casimiro Cárdenas, que fue salvado de acuerdo con su fe por la Santa Cruz de Sabán, y le prometió que cada año le haría sus novenas, y pues esto ha ido aderezándose con cuestiones diferentes, con bailes, con carreras de caballos. Antiguamente pues había corridas de toros, ahora ya no hay, pero no es posible por la legislación que hay en Quintana Roo. Pero bueno, de todos modos, lo esencial de la fiesta del Cedral se conserva y se cumple una vez más con la tradición. Quiero mandar un fraterno saludo para mi hermano Martín Cárdenas, que es el bastonero mayor Martín Cárdenas y esposa. Ahora pues presiden estas fiestas el día de hoy, esta celebración, esta tradición. Y a toda la familia Cárdenas y a los descendientes de don Casimiro, claro que sí, a todas las familias Cárdenas, muchas felicidades por su fiesta, por su tradición. Bueno, vamos a escuchar esta jarana dedicada a los amigos del Cedral, la Feria del Cedral, 3 de mayo, día, mero día de la Santa Cruz de Sabán, ahí se celebra en el Cedral. Y desde luego también se las dedico con mucho cariño a las integrantes del ballet Lluvia de Oro de Telchac, pueblo Yucatán. Esta jarana del Cedral Yo Soy, escrita por un servidor, también la música es mía y también tiene arreglos del maestro

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0: se me perdió la...
1: Seguimos aquí en El Dominguero, tu mejor compañero. Estamos a través de la onda musical del Caribe Sol Estéreo 89.9. Gracias por estar con nosotros. Estamos también con nuestra estación hermana ahí en Chetumal, Quintana Roo, en el 97.7 FM, la onda musical del Caribe en Chetumal, Quintana Roo. Gracias por estar con nosotros, amigos. Bueno, gracias, gracias y felicidades a todos los que están cumpliendo años, a todos los cruces o las cruces. Así que muchas felicidades para todos los que están cumpliendo años. Por ahí tiene las mañanitas, Estefany. Vamos a preparar las mañanitas con mucho gusto para los que están cumpliendo años el día de hoy. Tú me avisas cuando estén listas las mañanitas. Estamos aquí en El Dominguero, tu mejor compañero, en nuestro programa Los Domingos. Y hoy es día de la Santa Cruz, es día de las cruces y de los cruces. Su santo, muchas felicidades a todos los que están cumpliendo años, que tengan este nombre, Cruz, Cruz hombre o Cruz mujer, porque es un nombre común para femenino o para masculino. Así que muchas felicidades a mi compadre Jorge Cruz Alcalá Canto, que nos escucha. Gracias, felicidades, compadre, feliz cumpleaños este domingo 3 de mayo, que estás cumpliendo años. Muchas felicidades donde quiera que nos escuches. Un abrazo y muchas felicidades de parte de toda la familia, de parte de toda la familia, especialmente de parte de Ana Cristina, tu perla consentida, claro que sí, como tú le dices, claro que sí, y también, desde luego, la quiero mucho. Y muchas felicidades, compadre Jorge, muchas felicidades, feliz cumpleaños. A todos los que están cumpliendo años, a las y los, felicidades.

Seguimos y vamos a complacer las cuestiones que nos piden acá, las canciones, ¿no? Canciones. Vamos a complacerlas con mucho gusto. Ahí nos pidieron por nuestro amigo Pedro Antonio Canché, nos pidió una canción. Hace tiempo que no la escuchaba, por cierto, como pues ya viene mañana otra vez el reinicio de las labores, pues como que no voy a trabajar. Vamos a escucharla a ritmo de Bermuda, aquí está.

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somos el Dominguero, tu mejor compañero. Gracias, gracias, gracias, gracias. Un saludo, claro que sí. Estamos aquí en el programa El Dominguero, tu mejor compañero, a través de Sol Estéreo 89.9 FM. Mando un saludo con mucho cariño para Estrella Alejandra, para Estrellita Alejandra, que nos está escuchando. Un saludo para ella, que siempre sintoniza Sol Estéreo y El Dominguero, tu mejor compañero. Bueno, vamos a continuar y tenemos otra canción por ahí. Esta canción la vamos a poner porque la verdad está muy

0: es original de este gran cantante sudamericano, Joe Arroyo, que no recuerdo si es de Venezuela o es de Colombia, algo así. Habría que buscar, ahorita busca el dato y se los comento. Pero está buena, es para el bailador, ya la hemos puesto hace tiempo y es uno de los grandes intérpretes de la música tropical de Sudamérica. Vamos a escuchar esto que está, pues, aunque un fragmento en TikTok, con los efectos que les comento, de que te pones tu foto y baila al ritmo de esta música. Se llama Para el Bailador, es Joe Arroyo.
1: ¡Se mete bien!

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Seguimos aquí en El Dominguero, tu mejor compañero. Bueno, vamos a mandar saludos, saludos para la Garza que anda enamorado. Nos piden que le pongamos una canción de Paleto, Me Hice Una Promesa, ya está lista. Este saludo para la Garza que anda enamorado es de la banda de Ventalum, Ventalum, que son patrocinadores de este programa. Muchas gracias. Vamos a mandar entonces la canción para que la escuche la

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1: Son la 1:56 PM, ya nos vamos a despedir. Muchas gracias por haber estado con nosotros. Felicidades a todos los compañeros y compañeras. Y recuerde, vamos al Cedral a bailar jarana y a la Santa Cruz hay que venerarla. Bueno, ahí está el saludo para los amigos del Cedral, familia Cárdenas. Qué bueno que una vez más se puede cumplir con la promesa, con la tradición en el Cedral. Muchas gracias por haber estado con nosotros. Gracias, Paini. Vamos a cerrar con una bonita canción. Pues ya es muy conocida esta canción, es a ritmo de salsa, ¿sí, verdad? Con Oscar de León. Escuchamos esto que se llama Llorarás. Gracias.

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cabina 987-872-3701. Saludos a Miguel Canté, que anda escuchando la programación. Saludos, amigo. Excelente tarde para ti y también para toda la familia. Un saludo a todos los amigos de Playa del Carmen. Saludos, amigos de Playa del Carmen, hasta Villamar 2. Saludos. También a los amigos que nos escuchan en la colonia Colosio. Saludos. A ver, vamos con mensajes a través del WhatsApp. Muy bien, vamos a mandar un saludo también para Maricruz, que nos escucha en Playa del Carmen. Saludos, Maricruz. Muy bien, saludos para Maricruz, que siempre nos escucha y se reporta a través del WhatsApp. Vamos con más música, vamos ahora a escuchar. Vamos con Chicoche Chico y el Bebeto. El tema se llama Yo no bailo con Juana.

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Muy bien, seguimos con la buena música a través de Sol Estéreo en esta tarde de domingo. Vamos a continuar con música, vamos con lo más nuevecito de Hugo Ruiz, el bebé de los teclados. El tema se llama El Cucú de la Rana.

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1: Ya son las 2 de la tarde con 38 minutos. 2 de la tarde con 38. Vamos a mandar un saludo muy especial para Felipe Gutiérrez, de parte de su hermano, el Botas, que anda escuchando la programación. Saludos al Botas. Ahí está, y también para toda la familia. Buen especial a Felipe Gutiérrez, que es su hermano del Botas. Y por supuesto también le manda un cordial saludo. Disfrutando una tarde agradable con buenos alimentos, una bebida refrescante por allá. Saludos para el Botas y su hermano Felipe Gutiérrez también, que pues está de visita aquí en la isla de Cozumel. Desde Estados Unidos viene a la isla de las golondrinas. Bueno, está últimos días aquí en esta isla de las golondrinas. Saludos para el buen Felipe Gutiérrez. Vamos con otro mensaje. Muy bien, vamos a mandar un saludo también, dice por acá, a los amigos de la colonia Emiliano Zapata. Saludos para todos ustedes. Dice, hola, soy Polo, manda saludos. Aquí escuchando la radio en la Emiliano Zapata. Saludos al Polo. Saludos a doña Conchi también, que nos escucha en la colonia 10 de abril. Saludos para doña Conchi, ahí está con toda la actitud en esta tarde. Muy bien, vamos con música, seguimos con más programación. Vamos con Alfredo el Pulpo. El tiempo se llama Por Tiempos Modernistas.

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Ya son las 3 de la tarde con 4 minutos. 3 de la tarde con 4 minutos. Seguimos con la buena música a través de Sol Estéreo. Vamos con saludos a través del WhatsApp. Dice: hola, buenas tardes, Faina. Aquí escuchando la radio. ¿Nos puedes complacer con una canción, por favor? Algo del grupo Chicapalán. Saludos a la familia Verde Borges. Te escuchamos en la colonia 10 de abril. Saludos allá en cabina. Excelente tarde. Claro que sí, amigos. El saludo para la familia Verde Borges. Ya están escuchando la programación. Ahí está. Saludos para toda la familia. Hasta la colonia 10 de abril. Muy bien. Seguimos con la buena música. El teléfono de WhatsApp: 987-103-3679. 987-103-3679. Es el teléfono de WhatsApp. Teléfono de cabina: 987-872-3701.

Muy bien, teléfono de cabina 987-872-3701 es el teléfono de cabina para que se reporten con nosotros a través de un WhatsApp y también a través de la llamada directa a la cabina. Saludos también para todos los amigos que nos escuchan en el poblado del Cedral, que andan de fiesta, ¿verdad? Saludos, amigos del Cedral. Muy bien, estamos buscando. Vamos con música, vamos a seguir con más temas. Vamos con Chicapalá. El tema se llama Gitana Mejía.

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6: 3 y 36 minutos.
7: Vamos con más música, son las 3 con 36. Vamos también con saludos. Vale, dice por acá. Hola, Faina, aquí escuchando la radio. Saludos desde el otro lado de la isla. Estamos trabajando. Saludos a Víctor Limas, a Miguel, Daniela, Betty, Jaime, Liliana. Dice aquí, estamos escuchando la programación. Ahí está, hay mucho sargazo, dice por acá. De otro lado de la isla. Muy bien, saludos amigos, hasta el saludo para Miguel, para Víctor Limas, Daniela, Betty, Jaime y Liliana también, para ahí están. Saludos, pues, con muchísimo gusto, estamos escuchando la programación, dice por acá. Hola, buenas tardes, un saludo para el Capitán Cuyo, por el día de su cumpleaños, de parte de sus hijos José, Jesús y Rubí, y de su esposa Silvia Balam. Bueno, saludos, está cumpliendo años el día de hoy, Capitán Cucho, pues muchas felicidades, dice por acá. De parte de toda la familia, en especial de sus hijos, José, Jesús y Rubí, también de su esposa Silvia Balam. Muchas felicidades, amigo, que cumplas muchos años más y, que se cumplan los deseos de tu corazón. Bueno, ahí está, que te la pases de lo mejor y que comas pastel. Saludos. Seguimos con música, vamos con este clásico de Proyecto 1. Se llama El Tiburón.

muy bien, seguimos con la buena música a través de tu radio, Sol Estéreo, en este domingo. Muy bien, vamos con más mensajes, dice por acá. Saludos también para los amigos que nos escuchan en Playa del Carmen, dice por acá. Saludos para Juan Carlos, que nos escucha en Playa del Carmen. Saludos, amigo. Dice que es taxista y está escuchando la programación desde el mediodía. Dice, estamos escuchando la radio aquí, trabajando con toda la actitud y escuchando Sol Estéreo. Muy bien, vamos a continuar con más música. Vamos con más temas. Vamos con Olga Tañón. El tema se llama ¿Cómo olvidar?

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1: Seguimos con la buena música, son las 4 de la tarde con 40, bueno, 4 con 21, son las 4 con 21 minutos. Vamos a seguir con mensajes a través del WhatsApp, el teléfono 987-103-3679, 987-103-3679. Un saludo a todos los amigos que nos escuchan, dice por acá, en la colonia Miraflores. Dice por acá, saludos para Rubí, que nos escucha en la colonia Miraflores. Saludos para Rubí. Muy bien, vamos a seguir con más temas. Vamos a escuchar ahora. A ver, dice por acá, en la programación vamos con Juanes, con este tema que fue grabado en el 2004, se llama La Camisa Negra.

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3: Dímelo. Seguimos con la buena música. Son las 4 de la tarde con 40 minutos. Vamos con Enrique Iglesias. El tema se llama Dímelo. Este tema fue grabado en el 2007.

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Oye, seguimos con más música. Son las 4:49. Vamos con Ricky Martin. El tema se llama Pégate.

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4: Ya son las 4:58 y aprovecho el tiempo para despedirme, pero no se vaya, quédese con nosotros. Siga con la buena programación a través de Sol Estéreo. Cuídense mucho, excelente domingo. Se queden en buenas manos con el compañero Jorge Gómez hasta las 9 de la noche. Cuídense mucho. Nos escuchamos mañana. Cerramos con MDO. El tema se llama Te Quise Olvidar.

Hay personas que son como el mar, profundas, fuertes y llenas de vida. Así es, mamá, la que siempre está contigo, en calma o en tormenta. Este Día de las Madres, regálale tiempo, amor y una canción que le llegue al alma. Porque no hay amor más puro, ni abrazo más sincero que el de

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¿Qué tal, amigos? ¿Qué tal? Buenas noches, buenísimas noches. En este domingo 3 de mayo, día de la Santa Cruz. Día de la Santa Cruz. Bueno, pues un gran saludo para todos los que nos están escuchando. Y también ahí en el poblado del Cedrán, muchas gracias, de verdad, como siempre, por estar muy pendientes de la programación. Y bueno, pues vamos a continuar con más música, vámonos con más. Vámonos con Junior Clan con ese tema, Baila Conmigo. Mi nombre es Jorge Gómez, te voy a acompañar hasta las 9 de la noche. Con lo mejor de la música, por supuesto, aquí a través de Tu Nuevo Amanecer. Ya son exactamente ya las 5:22. 5:22 y vamos a seguir regresando aquí a través de Sol Estéreo. Un saludo para don Miguel Canté que nos está escuchando en esta tarde. Le mandamos un cordial saludo allá para don Miguel Canté que nos escucha ahí en la colonia Adolfo López Mateos. Continuamos con más aquí

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0: Bueno, yo quería esta canción. No, la verdad es que no me gusta, pero bueno, ahí está. Bueno, pues seguimos con más música. Híjole. En este megapuente. Mañana no trabajo también. Bueno, pues muchos no trabajan, ¿verdad? Y bueno, también nosotros no trabajamos aquí en cabina, solo hoy. Oye, por cierto, un saludo a mi buen amigo que nos está escuchando como siempre. Llegando a casita después de una jornada laboral muy importante, ¿verdad? Pero bueno, un saludo para ti, Miguel. Tú sabes qué onda, y lo digo público, ¿verdad? Tú sabes qué onda. Y bueno, llegando a ratito a tu casa, te damos un gran saludo para ti, para el Flaco, para sí, para Anselmo, para toda la pandilla que nos hace el favor. De verdad que siempre agradecidos desde muy tempranito. Todos los días piden sus saludos y nosotros pues nos debemos a la gente que ahora sí que nos está escuchando, y con mucho gusto lo vamos a hacer.
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0: Y para Miguel Celis, para también sus señores padres.
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0: para Don Balta. Yo conocí a Don Balta, claro que sí. Don Balta, un gran saludo. Que nos escucha. Creo que en la Adolfo López Mateos. Le mandamos un cordial saludo. Pero bueno, ahí está. Y es más, nos está preguntando cuándo es nuestro cumpleaños. Es este mes. Y gracias a Dios, ya un año más de vida. Y eso sí que decirlo. Decirlo a nuestro Señor Padre, muchas gracias por un año más de vida, ¿verdad? Pero bueno, próximamente se lo vamos a decir. Ya.
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0: un poquito y muchos a la vez, ¿verdad? Pero bueno, muchas gracias como siempre por estar en sintonía de Sol Estéreo. Y también para Javier. Ah, pues ahí está, yo también soy flojo, dice el Javier. Bueno, pues ahí sabes, Javier, que se te aprecia con todo respeto. Vamos con música. Saludos para Miguel Celis, para todos los que están ahí en la CTM, para el buen Flaco, mi buen amigo. Ya sabes que se les aprecia con todo respeto, ¿eh? Menos a Miguel Celis, ¿no? Le vamos a faltar respeto. No, no es cierto. Bueno, pues vámonos con música. Vámonos con más temas en esta hermosa tarde nublada, después de una lluvia, aproximadamente 1:00 p.m, 1:00, 2:00 p.m, fuertísima en Cozumel. Dicen que se me fue el nombre. Es la, ahora sí que la lluvia de la Santa Cruz. Bueno, los conocedores mayas saben, ¿verdad? Iniciando mayo tiene que caer la lluvia para la cosecha en aquel entonces, ¿verdad? Y bueno, pues, eso sí, es cierto. Hoy nos cayó una fuerte lluvia en Cozumel. En unas calles, algunas quedaron inundadas, muy poquito, ¿verdad? Pero sí. Pero hay que darle gracias a Dios. Bueno, pues llovió en Cozumel. Poquito, muy leve refresco, pero bueno, ahí está. Un saludo para Miguel Celis, gracias Miguel. Vámonos con música, vámonos con más temas en esta tarde, las 5:34 p.m, a través de Sol Estéreo 89.9. Y bueno, pues apórtense en 987-103-3679.

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5: Bueno, seguimos con más música, exactamente a las 5 de la tarde ya con 38 minutos, 5 con 38. Vámonos con algo de Los Super Reyes. Por este tema, muévelo. En ese día 3 de mayo, un saludo para todos los que nos escuchan ahí en el Cedral. Ahí a todos los, les llegó la lluvia en el Cedral. No sé, porque aquí en Cozumel estaba de verdad fuertísima la lluvia, casi una hora, más o menos, no sé, entre la 1 y 2 de la tarde. Entonces no sé si, creo que sí les llegó, porque bueno, para refrescar ahí en el poblado del Cedral. Así que un gran saludo y bueno, pues muchas gracias como siempre por estar en sintonía. Vamos con música y regresamos 20 minutos y las 6 de la tarde.

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1: Bueno, seguimos con más música, exactamente ya a las 5 de la tarde con 43 minutos. Y bueno, hace un ratito nos mandaron un mensaje que ya dice que Miguel no sé qué cosa. Oigan, es que Miguel Celis de verdad que se levanta desde las 4 de la mañana y durante todos los horarios nos está mandando el mensaje y nosotros tenemos que corresponder. Pero ya al final, la verdad es que no entendí a quién le quiere mandar saludos, si nos lo puede enviar nuevamente para que pues nosotros lo podamos retransmitir, ¿verdad? Para ustedes que nos están escuchando en esta tarde, en esta hermosísima, preciosa isla de Cozumel, que también nos vio nacer, ¿verdad? Soy cozumeleño y lo digo con mucho orgullo. Así que ya a las 5 de la tarde, imagínense nacer en esta preciosa isla de Cozumel, ser cozumeleño. Y lo voy a presumir con mucho gusto, ¿verdad? Además, soy locutor desde hace muchos años en esta estación que me vio nacer. Me refiero a los espacios, ¿verdad? Agradecido siempre. Siempre, ¿verdad? Fíjense, cozumeleño. Y bueno, pues además dicen que... Bueno, no quiero decir lo demás porque dicen que el enequén se cultiva solo. Pero bueno, ahí está. No me gusta decir eso, ¿verdad? Pero bueno, ahí está. Un gran saludo para ustedes que nos escuchan a través de Sol Estéreo 89.9 en esta tarde, 3 de mayo, Día de la Santa Cruz. Bueno, pues muchas gracias como siempre por estar en sintonía del 89.9. Vamos con música y regresamos.

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0: ¿Sabías que cada vez que un ave vuela puede estar sembrando un bosque entero? Mientras cruza montañas o ríos, lleva consigo semillas pegadas a sus plumas, en sus patas o en su panza. Sin proponérselo, ese vuelo podría ser el inicio de un nuevo ecosistema. Las aves no solo cantan y vuelan, también plantan el futuro. Se llama ornitocoria a la dispersión de semillas realizada por aves. Es tan vital que el 70% de las plantas con flores dependen de estos jardineros con alas para reproducirse. Imagínalo, un árbol que nace en la selva de Chiapas puede crecer en un pastizal de Sonora. Todo gracias a que un ave se comió su fruto. Y no estamos hablando de distancias cortas. Las aves migratorias pueden transportar semillas más de 300 kilómetros, incluso entre continentes. Cruzan océanos con semillas adheridas al plumaje o en su sistema digestivo, colonizando islas remotas que jamás tendrían vegetación sin ellas. Las aves residentes y migratorias trabajan en equipo. Las locales, que viven todo el año en el mismo lugar, mantienen un flujo constante de semillas, regenerando la vegetación cercana. Mientras tanto, las migratorias actúan como mensajeras entre regiones, conectando poblaciones vegetales separadas por cientos de kilómetros. Pero esto no es casualidad. Es una alianza evolutiva de millones de años. Las plantas desarrollaron frutos jugosos y coloridos como pago por el servicio de taxi. Las aves obtienen nutrientes de la pulpa y las semillas viajan gratis en su sistema digestivo, hasta ser excretadas lejos del árbol madre. Pero el cambio climático está rompiendo este pacto milenario. Las aves migratorias están desplazando sus rutas hacia zonas más frías, lo que desconecta los ciclos reproductivos de muchas plantas. El ritmo de migración ya no coincide con la maduración de los frutos, y sin aves, muchos bosques no pueden regenerarse. Sabemos todo esto. Antes se capturaban aves con redes de niebla para analizar sus heces, pero ahora usamos códigos de barras de ADN. Analizamos pequeños restos genéticos en sus heces y listo. Sabemos exactamente qué semillas transportó cada ave. Ciencia molecular al servicio de la conservación. Entonces, cada ave que ves no es solo un animal bonito que canta. Es arquitecta de bosques, sembradora de carbono, conectora de ecosistemas. Su desaparición implicaría la pérdida de miles de interacciones ecológicas que sostienen la vida en los trópicos. Conservar aves es conservar bosques, es proteger el almacenamiento de carbono, es garantizar que las plantas puedan adaptarse al cambio climático buscando nuevos hábitats. Porque sin aves sembradoras, los árboles no pueden cruzar montañas, ni ríos, ni campos. Se quedan inmóviles, esperando un vuelo que quizás nunca llegue. Con información del portal, Una Mirada a la Ciencia. Les saluda Mónica Genis.
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1: Bueno, seguimos con música. Exactamente ya las 6 de la tarde con 28 minutos. Qué rápido pasa el tiempo. 6 con 28 en esta tarde calurosa aquí en Cozumel. Alguien nos marcó, a ver, ¿quién nos marcó? No sé. Pero bueno, gracias como siempre por estar escuchando Sol Estéreo 89.9 esta tarde, 6:29. Y bueno, pues un gran saludo para todos los que escuchan allí en el poblado del Cedral. En este 3 de mayo del 2026. Continuamos con más aquí a través de Sol Estéreo. Vámonos con los Askis. Escucha la onda musical del Caribe.

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Bueno, seguimos con más música, exactamente ya a las 6 de la tarde con 50 minutos. 6:50. Y vámonos con más, por supuesto, aquí a través de Sol Estéreo 89.9 en esta tarde, tarde, noche, aquí en la isla de Cozumel, en este 3 de mayo, a través de Tu Nuevo Amanecer. Continuamos.